This is, hace 15 años vine por primera vez a Argentina con los Ramones. Extraño mucho a Johnny, a Didi y a Joey. Ellos los querían mucho a ustedes.

0: En jefe del Ejército Libertador del Sur, Emiliano Zapata, manifiesto zapatista en Náhuatl.
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0: Oye, esto va dedicado a todos los barrios de Puerto Rico.
1: Trujillo.
0: Dedicado al barrio de La Perla. 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

0: llegado el momento de regresar.
1: Nosotros nos disponemos a concluir con nuestra misión. Tengan la bondad de ser felices.
0: Fue Zampayo Climaco, reportero del aire.
2: Señor locutor, ¿quiere hacerme el favor de decirme qué horas son?
3: Son las 4:20, 4:20 minutos.

Gracias. Que ese aplauso sea más largo para recibir a un amigo, un musicazo chileno, Alvarito Enríquez.

El vidente podría servir en un mundo de ciegos, donde lo visual no tiene sentido. Quien habla debe ser útil en un mundo de mudos, en el que no existen ni viven nuestras voces. El que oye en un mundo de sordos, cuando todo lo que escuchamos es nulo, será ajeno. Un hombre fue útil. Se quitó los ojos y los ofrendó al ciego. Se extirpó el habla, cediéndosela a los mudos. Y sus oídos transformaron a los sordos. Ese hombre fue bautizado con el nombre de Chaco.

0: Muchas gracias, despertar. Bueno, yo no sé de dónde vienen cada uno de ustedes, pero yo recuerdo de dónde venimos nosotros de cuando empezamos a tocar aquí en México. Nosotros venimos de tocar en los clubs de rock and roll de aquí, del DF, de Guadalajara, de Monterrey. Nosotros empezamos tocando en el antro, tocábamos en Rockstock, en Rocotitlán. Todos esos lugares nos han hecho a nosotros y les debemos mucho. Esos son los lugares de rock and roll que parece que se van perdiendo poco a poco. Cada uno de nosotros podemos poner nuestra semillita para que eso no se pierda. Solo les pido una cosa, apuesten, hermanos, por el rock and roll.
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0: Muchas felicidades, Puerto Rico. Les desea la calle 13.
1: Voy a tener que ponerme un casco de fútbol, hasta para salir a comprar en el mall un casco de fútbol, para salvar el melón, no dijo.

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